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0: 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Son las 6:04.
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0: 6:07.
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0: 6:07.
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6: Faltan 5 para las 12, el año va a terminar.
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0: quedó, pero de dioses griegos. Difícil, difícil. El remix, obviamente espectacular. Ahora, si me lo preguntan, la original, 10 de 10. ¡Qué magia, de verdad, al momento de meterse en el estudio! 6 de la tarde con 23 minutos. ¿Cómo van? ¿Cómo están? En esta edición correspondiente a la mitad de semana acá en Cosmopolitan, situación me imagino heavy, complicated, horrible en tema tráfico. Pero muy probable esté horrible el tema tráfico, pero no se imaginan lo hermosa que será esta noche en cuanto al viaje en el universo electrónico. Los miércoles son miércoles runway, que significa que vamos modelando la señal del 100.1 a todo volumen, no importando factores externos como el tráfico, como las finanzas. Si por algún motivo tu equipo favorito perdió, si la chica que te contesta está casada o no te... ¿Qué te contesta? ¿Qué galán que te contestara? Si la que te gusta no te contesta, ahí está la cosa. Ese tipo de factores que no dependen de nosotros porque son factores externos. Lo único que nos queda es abordar la situación con buena actitud y obviamente con volumen alto. Para eso vamos modelando el 100.1 como se debe, a todo volumen. Si nos comenzamos a saludar, yo súper feliz en el 79-20-50-50. A esta de cinema del italiano Benny Benassi le vamos a pegar una de Bob Sinclair. Bob Sinclair tiene un repertorio infinito de sonidos electrónicos y la que se viene te ha puesto lo que querrás. Vas a tener bastante tiempo de no haberle escuchado. Hola, hola.
1: Honestamente, la versión original me refascina, pero depende del momento, esta versión me encanta también.
0: Uy, la versión original, 10 de 10. Ahora, Skrillex no le faltó el respeto, tampoco es que la haya mejorado, sino que le puso su toque, que me encanta. Cosme, te saludo, aquí vamos en el tráfico por el inframen, firma Robert. Situación complicated, lo sé muy bien, muy bien, muy bien. Ya casi nos vamos a activar en modo chef para ir preparando esa cena electrónica que siempre compartimos con ustedes. Hola, hola.
2: Hola, hola, hola, hola, hola. ¿Qué tal, Dieguito? ¿Cómo estás? Buenas tardes, noches. Ya presente en este día martes, ombligo de la semana. Saludándote como siempre, deseándote una bendecida noche en...
0: Muñeco, me hiciste dudar y rápido vi el calendario, la fecha en la computadora. Dije... ¿Martes? ¿Será? ¿Será? No, pero en efecto, estamos en miércoles, muñeco. Si no, ahorita nos estuviéramos discutiendo los archivos dance del martes.
1: Pero es que también la versión original es exacta y precisa para dedicar solo una vez en la vida.
0: Muñeco, el click que solo tan sola una vez se puede presentar en tu vida. Uy, de verdad, no habíamos hecho énfasis en la letra romántica que lleva a cinema. De verdad, para dedicarla.
3: Pone Ana Corolova, Chaleto. Come, come, Ana Corolova.
4: Salud, Michi, cuídate.
0: No, para la Michi era el mensaje. Ligia y Alfredo en tráfico por la cima, dice. Alfredo, a la Michi sí le mandan audio, ¿verdad? Ya voy a poner una foto en short.

De verdad que me cuesta que no se nos note, o por lo menos que no se me note, que somos refanáticos de la música de este francés, de Bob Sinclair. Someone Who Needs. Qué buena canción, en serio. Y a esta le vamos a mezclar una de Disclosure. Y luego el ingrediente que a vos se te ocurra para ir preparando ya esta cena electrónica. Obviamente los ingredientes tienen que ser súper elegantes, porque es miércoles Runway, donde modelamos el 100.1 a todo volumen.

0: tardes, feliz tarde. Aquí mirando el tráfico aquí en Apopa, ya rumbo a mi casita. Qué buena música la que está poniendo Cosme. Gracias por ponernos buenas alabanzas.
1: Muñeco, gracias a vos por compartir tu notica de voz, a pesar que no tengo a la Michi de foto de perfil. O sea, no lo digo por vos, quizás lo digo por varios que se atreven a mandar notica de voz. Cuando tengo ese señuelo ahí, solo pongo la foto de Michi y ya sé que más de algún alma rebelde me va a mandar una notica de voz. ¿Quién más por acá en el 79-20-50-50? Estamos preparando esos ingredientes elegantes para discutirnos una cena en este miércoles Runway, acá en Cosmopolitan. Cosme, soluciones creativas para acabar con el tráfico. Que tuviéramos horarios distintos de salida. No sé. Si nos pusiéramos ya locos, deberían de haber varios grupos, que no todos a las 4 o a las 5, sino unos que salieran a la 1 de la tarde. ¿Por qué no? Hola.
2: Aquí saludando al gran patriarca de la música electrónica, Diego Cosme.
1: Muñeco, Dieguito, me hace sentir Dieguito, viejo.
2: Poneme ahí música de Michael Gray, The Weeknd, porfa. Para este tráfico pesado. Porfa.
1: Cosme, ¿desde cuándo mezclas? Yo aprendí en el 2013, creo que ya en el 2014 de la nada me empezaron a tirar. En el 2013 yo aprendí y me tiraron a una fiesta que hacían en el Hotel Real Intercontinental, que la hacían para Navidad, que se llamaba Parrandear para Dar. Elegantísima la fiesta y me tiraron, ¡pa! Al año siguiente, en el 2014, no tenía ni un año de tocar. Y me dijeron, mira, yo creemos que ese bicho anda en algo, o sea, le vemos ganas de aprender. Ya, y me tiraron en un Life in Color. Pero quiero ver, 2014, bueno, contemos del 2014 para acá. Y seguimos aprendiendo. Heavy. Hola.
3: Diego, ¿qué onda? ¿Cómo estamos, viejo? Aquí, como siempre, John Wick te saluda.
1: El mero John Wick.
3: En el tráfico de Soyapango. Pero siempre disfrutando del ABC. Hey, ponete ahí algo de Swedish House Mafia.
1: Uy, muñeco, ¿querés algo del catálogo o la nueva? Que la nueva con Fred Again está 10 de 10.
4: Yo escuché que la Michi le preguntaron que si su vida amorosa sería una canción, ¿cuál canción sería? Y ella dijo, Cinema. Bien linda la Michi, saludos si nos está escuchando.
1: Como es la única que habla inglés del staff, ella sabe muy bien que dice Cinema. No, pero la letra de Cinema, de verdad, para dedicarla, 10 de 10. Hola.
5: Hola, Cosme, ¿cómo estamos? Feliz noche. Aquí reportando, bajando de El Jaguar por la Comalapa. Está tranquilo, está transitable. Se va bien. Y quería saber si por ahí de por casualidad tendrás algo de Bond. O si no, Swimming Pool. Que pues sí, que tiran esa vibra que ya para que se vaya acabando la semana. Y como estamos a la mitad, para darle ese toque. Gracias y feliz noche.
1: Creo que tengo la de Bones, pero un remix de Tiesto. Y Swimming Pool, que obviamente tenemos que discutirnos algo de Slaughterhouse, que es el subgénero al cual pertenecen cada uno de esos tracks. Me encanta, qué buen gusto musical, cuántos ingredientes elegantes. Hola.
6: Love Generation, siempre de Vox Simple. Eso nos quedaría, pero exquisito.
1: Bueno, sigamos cocinando, ¿les parece? Y nos seguimos saludando, 79-20-50-50.

0: Francesco, me mucho gusto escucharte y escuchar la buenísima música del ABC. Aquí camino al teatro, confiando que voy a llegar a tiempo de la puesta en escena de Así de Simple de Fer Rodríguez. Emocionadísima, así que aquí voy a un poquito de tráfico. Saludos y una feliz noche.
1: Me encanta, qué artística tu noche de miércoles, súper bien. Ahí nos saludás y lográs tomarte una foto con el buen Fer. Increíble, de verdad, de esos talentosísimos. Platicas con él y caes súper bien, lo ves con puesta en escena y es lo máximo, me encanta. ¿Quién más por acá? ¿Qué dice Renny? Hola, hola.
2: No, pues come. Allí el amigo se equivocó. Hoy no es martes, hoy es miércoles. A mitad de semana ya. Ya mañana cumplimos la primer quincena de octubre. Van a caer los cueritos de rana a la cuenta.
1: ¿Cómo confundirse con el día cuando sabes que hay dos cosas importantísimas? Los miércoles hay estudio bíblico, obviamente no acá, y hay Runway, miércoles Runway, eso sí, acá en Cosmopolitan. ¿Qué me dice Tony? Hola, hola.
3: Come, miércoles de Runway. ¿Será que cabe algo de Avicii ahí? Buena vibra, come. Buenas noches.
1: Muñeco, qué buen gusto musical. Ese ingrediente que no puede faltar en ese platillo elegante. ¿Alguien más? Cosme, saludos desde Guatemala. Te saluda Daniel Duarte. Con un código de área 502, formando parte de este universo. Me encanta. Plan internacional.
4: Poneme por favor Thunder Bundle, Martin Garrix, Gold Skies, Tiesto Remix.
1: Uy, la versión de Tiesto no sé si la ando en USB para mezclar, papi. Pero si no, tal vez aquí en la computadora para soltarla. Ese ingrediente está bien elegantón, me encanta. ¿Qué dice Mel, Mel, Mel? Hola, hola.
5: Por supuesto, del catálogo. Escuchemos Don't You Worry, Child. Esa. Sabes que va dedicada hasta el cielo a Michelita.
1: Hecho de una Melvin. Hola, hola.
6: Hola, hola, Cosme. Buenas noches. Saludos desde Landover, Maryland. Aquí que hoy salgo noche. Quizás salgo a las 6 de la mañana. Bueno, no tan noche, quizás a las 6 de la mañana.
1: Muñeco, pero ahorita estás con nosotros y si salís a las 6, bueno, no sé si de allá, de acá a la hora, pero que hay buena compañía acá en el 100.1, es unas relaciones donde ambas partes ganamos, muñeco, nos hacemos compañía.
6: Ando inspirado, ando trabajando. No sé si me puedes poner una canción de Don Diablo. Quiero ensatanizarme, quiero volverme loco.
1: El nombre de este DJ me fascina, Don Diablo. Bueno, podemos soltar algo de él.
7: Hola, hola, Cosme, ¿qué tal? Buenas noches. Pues fíjate, Cosme, que yo aquí te voy escuchando en altura de Venecia, con sentido a Coatepeque. Pues sí hay un poquito de tráfico, pero está un poquito fluido a la vez. Cosme, ¿crees que me pones una canción de Bob Sinclair? Todas son buenas, ahí la que tú quieras poner. ¿Y crees que me mandas un saludo para Rosemary hasta Sensuntepeque? Que le mando un abrazo y un besote grande. Feliz
1: Eso.
7: noche, mi viejo. Bendiciones.
1: Si no tiene novio y no está casada, muñeco, tenés luz verde. 6:49, no me den cuerda pidiéndome Bob Sinclair que me puedo perder.
8: Come los miércoles de Runway, Purple Disco Machine no debería de faltar.
1: Ese ingrediente finoli, mi querida Bere.

Momento indicado para habilitar el control de calidad. Lo que estamos cocinando te está gustando. Le das un visto bueno a esta cena electrónica que estamos teniendo en el miércoles Runway. 79-20-50-50. El emoji o el sticker que querrás. El que describa justo en este momento esa emoción que te provoca la música electrónica.

En nombre de la producción, de verdad, gracias por compartir a través de un sticker o algún emoji. ¿Cómo te está pareciendo lo que estamos cocinando en este miércoles Runway? ¿Qué sensación desata en vos la música electrónica? Ahorita nos sentimos pero guapos. ¡Qué excelente línea musical con los Clean Bandit! Obviamente suenan bien, vienen directamente desde Europa. Desde Inglaterra. Este es de las joyitas de Clean Bandit. Se llama Stronger. Buenísima.

0: Cosme, Cosme. Buenas noches. Conectado. No te había podido ir mandar un mensajito porque estaba trabajando, pero activo, viejo, siempre escuchándote en la noche. Buena rola.
1: Gerber está pero en modo relax, viajando a través del universo electrónico con el

0: Runway, acá en Cosmopolitan. Cosme, te escucho acá en Morazán. ¡Uy! ¡Ahí viene el Morazán! ¡Me encanta! Siempre tenemos la creencia que Morazán no existe porque nunca hemos conocido a alguien de ahí. Pero gracias, gracias. Cosme, aquí te estoy escuchando en Morazán. La música electrónica inspira, más en este tráfico, se pasa todo mejor, dice. Buenas rolas, Cosme. Justo ahorita nos acabamos de pegar el viaje, la anterior era con los Clean Bandit, obviamente desde Inglaterra. Ahorita nos pasamos, siempre en ese continente, pero nos vamos a Alemania para soltar algo de Purple Disco Machine, elegantísimo. Por Dios, me encanta. Cabañas tampoco existe, dice Dani. Bueno, Santa Ana sí me consta, sí me consta. Acá te está escuchando Herbert en Santa Ana, dice. ¿Qué dice el mero Rodri?
1: Hey, saludo acá escuchando Cosmopolitan a esta hora de la noche. Saludos a todas las almas que van en sintonía en su karaoke móvil, en el tráfico, a darle volumen al 100.1 de ABC, Cultura Electrónica.
0: El universo electrónico, muñeco, me encanta.

obviamente los miércoles tenemos un repertorio, aparte de fresón, como elegante. Y creo que a esta receta le podemos poner ese ingrediente de Skrillex. Tiene su lado fresón también.

0: Por increíble que parezca, hay una chica súper guapa que aparece como parte vocal en este track de Skrillex. Y es la guapísima Ellie Goulding, que tiene canciones ya consagradas en el universo electrónico. Obviamente la mayoría con su ex, no solo ex compañero, sino ex pareja, con Calvin Harris. Tiene I Need Your Love, Outside, Miracle. Qué buena es esa, Miracle. Y obviamente tiene esta joyita con Skrillex, Summit. ¡Qué versión para el miércoles Runway!
1: Pastor Cosme, ¿cómo está? Pastor, un saludo. Pues ahí, ya que está cocinando y así, algo fresón, algo tropical, algo de Jonas Blue.
0: ¡Uy, muñeco! Tengo un ingrediente reciente de Jonas Blue, así, elegantón.
2: ¡Hey, Cosme! ¡Te luciste!
0: Herbert, te lucís vos al estar acá en el universo electrónico. Pero la versión está riquísima.

Definitivamente una canción que tiene por cualquier lado y en todas partes la etiqueta de ABC. Nobody to Love. Obviamente la original de Sigma, solo que en esta ocasión una versioncita así elegantona para el miércoles Runway.

para esa alma que a través de WhatsApp me dijo: Cosme, ¿por qué no te discutís aprovechando que estás de chef? Y utilizamos ese ingrediente de Jonas Blue. Espectacular esta canción. Directamente desde Inglaterra, para toda la galaxia, Jonas Blue con Edge of Desire. ¡Qué buena! Y creo que aplicaría si seguimos con este ingrediente de Jonas Blue. 7:41, buenas noches. Gerben Morán, ¿cómo vas, Gerber? Maggie Aguirre, también formando parte del universo electrónico. Señorita Tania Escamilla, también.

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0: ¿Qué onda? Buenos días, aquí saludándote desde San Miguel, hermano. Con todos los poderes, aquí ya conectado desde las 4 de la mañana. Con todo ahí de Uber y pues dándole, rebuscándonos para la comida. Pero ahí estamos, mi hermano. Saludos desde San Miguel, bendiciones.
1: Saludos hasta San Michael, ya en la peseteada.
2: Muy buenos días, Vides. Aquí viendo a Fiera, me había gastado ya la quincena porque como se dijo que era 23, pues dije yo que era se fue. Pero no, esto empieza a decir que era 15 y ya me estaba volviendo. Pero ya conectados a la ABC y listos para la mañana.
1: Soya Bronze, es que mira, yo no he tomado café todavía, no he tomado café. Buenos días, Elizabeth, ¿cómo estás? Hoy es jueves de termómetro en ABC. Saludos a todos los que nos están escuchando. Yo necesito saber cómo está el tráfico ahorita que son las 6:58. Si alguien anda por la Jerusalén, por los Chorros, los Próceres, la Carretera de Oro, la Troncal del Norte. ¿Cómo está el mambo? 6:58. Esta se la pueden. También puedes escucharlo. Ah, ninguna app te agarraba, pero es que, ajá. ¿Quiénes nos escuchan desde el

Mexicano Centro dice presente. Mira, hay algo de tráfico en esa calle, vea. Buenos días, buenos días, buenos días. Ya salió el sol, ¿o todavía no? Sacamil dice presente, de la Sacamil para Mexicanos. Dalia, buenos días. Esa es la fila, dice. Dio cuatro.

Viva Popa, como de costumbre, VHL, como de costumbre. Ayutuxtepeque también. Hey, la gente de Ayutuxte, ¿qué ondas? ¿Qué ondas, qué ondas, qué ondas? Feel So Close de Calvin Harris, claro que sí. Boulevard de los Héroes topado, dicen por acá.

7:04. ¿Dónde están los madruguines del día de hoy? Repórtate conmigo al 7920-5050 y decime desde dónde nos estás escuchando. Yo ahorita quiero que coleccionemos coasters. Si usted tiene alguna coaster cerquita, tómale una foto, por favor. Vamos a coleccionar coasters. Es que miren, yo siento que las coasters son como... Hay un montón. Parecen... ¿Cómo se llaman? Estos pescaditos chiquititos. No son pepesca. Estos pescaditos chiquititos, ¿cómo se llaman vos?

Esta es una colaboración de Bob Marley. Para que vean que hay música buena, buenísima. Buenos días, El Salvador. Hoy es jueves. Saludos a los que se van a portar mal. Chimbolos, esas carambadas son. Yo siento que las coasters son como chimbolos porque hay un cachimbazal de coasters. Si usted tiene una coaster cerca, tómele una foto y me la manda. Saludos a la ruta 29, a la ruta 11, a la 44, a la 108 y a la 100. Que siempre andan conectados con el 100.1. Queremos fotos de coaster. Es como que usted ande atrapando a los Pokémon. Pero vamos a atrapar coasters. Son unos grandes bayuncos, de verdad. No dice así la canción. Love you, dice, no dice otra cosa. Eso, ya atraparon a una ruta 41A, me llega. Ok, atraparon una 41A que viaja de San José, Soyapango y Simán Centro. ¿Qué más? ¿Qué más? ¿Qué otra?

0: Yo sabía que me iban a decir eso. Que no dice agua en el... No dice así. Necesito que atrapemos coasters. Si usted tiene una coaster cerquita, tómale una foto. No estoy tomando foto ahorita. Uy, tengo una llamada entrante. Buenos días. Ay, me colgaron. Atrapando coasters.
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0: Hey, quiero aprovechar para saludar a mi sobrinix. Saludos, Cami, ya vas para el kinder, ya desayunaste. Saludos a Cami. Ah, Ronald también va con ustedes. Buenos días. Hey, necesito que atrapen una coaster ahí ustedes, ahí con Cami, por favor. Saludos, pórtense bien, feliz jueves. Saludos, Gri. Me llega que anden conectados con el 100.1, como debe de ser, culturando a las nuevas generaciones.
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15: 7:13.
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2: Reportando sobre Agua Caliente a la altura de la 50, está pesadísimo porque en el carril derecho, bueno, ahí está parado una rastra y un bus. Hay ya un camión del BMT que lo va a remolcar, no sé si uno o dos, no estoy segura, pero está horrible, buscando para arriba, está feo. Buscando para el centro de San Salvador, digamos.
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8: 7:21.
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0: Llegamos a las 7 de la mañana ya con 26 minutos en todo el territorio nacional. Y hoy estamos atrapando coasters. Estamos atrapando coasters, entonces la gente nos está mandando fotografías de las coasters que tiene cerca, porque son los holocuns. Yo les digo que son como chimbolos, ¿sabes? Porque hay un gran montón.
1: Se reproducen.
0: Se reproducen y hacen tráfico. No, mentira. Saludos a todos los que andan conduciendo en la coaster. 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Guillermo, buenos días.
2: Bueno, Vide, siempre primero pues agradecerte el espacio, ¿verdad? La oportunidad para compartir con la audiencia una propuesta educativa para buscar abrir nuevas oportunidades en personas. Porque imagínate, el idioma inglés es un sinónimo de oportunidades realmente, Vides. Hoy en día, yo cuando hablo de este idioma, hablamos de oportunidades claras, ¿verdad? ¿Cómo le cambiaría la vida a las personas al dominar el idioma inglés, Vides? Pongámonos a pensar, ¿cómo cambiaría la vida de una persona que no lo habla a que ya lo dominen el idioma inglés? ¿Cómo sería, Vides?
0: Una persona que, bueno, obviamente tendría mejores oportunidades la persona que ya lo domina, ¿no?
2: Sí, imagínate, ¿oportunidades en qué? ¿En qué, Vides? ¿En qué se te ocurre?
0: Mira, yo siento que oportunidades en la vida laboral, oportunidades a nivel cultural, siento que obviamente vas a tener un mejor trabajo, vas a tener un mejor ingreso y obviamente también vas a poder tener la oportunidad de viajar, conectar con otras personas, otras culturas. Entonces creo que oportunidades hay muchas.
2: Demasiadas. De hecho, Vides, el idioma inglés actualmente es el idioma universal, le llaman un idioma universal porque es como el neutro en los negocios. Llegan personas de diferentes países con diferentes idiomas, pero la mayoría asume que el otro habla inglés.
0: Sí, sí, sí.
2: Y cuando no lo hablas, la gente hasta te mira raro.
0: Es como el idioma universal.
2: Y yo veo aquí hay muchas personas que nos escuchan, Vides, que son personas de éxito. En ABC tenemos un
0: música con clase para gente con clase.
2: Para gente con clase y con gente preparada, realmente gente preparada. Sí. Obviamente son muy exitosos en muchas cosas, pero ¿sabes qué? Algunos llevan ese alfilercito, ese pinita en el pie de que no dominan el idioma inglés o que no lo han perfeccionado. A veces claro. para ir a sus viajes les toca llevar traductor o ir con alguien que les ayude para poderse sentir cómodos. O ya no digamos cuando les toca recibir personas del extranjero. Es más, estoy seguro, Vides, que hay personas que todavía no hablan inglés y que su trabajo depende de contactos con personas del extranjero, con cargos importantes y tienen que delegar en otras personas por no hablarlo. ¿Por qué sucede esto, Vides? Porque a veces las personas en el idioma inglés han tenido malas experiencias. Te digo, uno cuando estudia inglés acá en El Salvador piensa que necesita de 5 años o de 4 años para poderse preparar. Entonces, cuando uno dice, eso significa descuidar a mi familia, descuidar otras responsabilidades, y a veces uno dice, yo no me preparo porque no tengo tiempo. ¿Por qué estoy aquí, Vides? 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
2: 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Cuando yo te digo que en 15 meses vas a aprender inglés, todos preguntan cómo lo logran, ¿cierto?
0: Claro.
2: Tú que has escuchado esta metodología, ¿cómo

0: es un programa muy comercial porque te enseña casi 36 módulos de gramática cuando tú no hablas el idioma y hasta el final te enseñan a hablarlo. Por eso cuando comparo la forma de enseñanza, vemos la diferencia en el tiempo, cómo nos vamos a lograr aprender inglés de una manera más fácil. Vamos a romper el pánico escénico desde el inicio, vas a tener asesores académicos que te ayuden a mejorar pronunciación, fluidez retentiva y manejo de vocabulario. Y como tú dijiste, no nos vamos a enfocar en notas, en que si el alumno va a sacar 7 pasa y si sacó 5 va a aplazar, no, sino que vamos a enfocarnos en logros personales que el mismo alumno se motiva para seguir adelante. Ahora, cuando yo te digo que en 10 meses una persona habla inglés y en 5 se acredita internacionalmente, muchos dicen, Guillermo, ese es el programa que yo necesito. Pero han de decir, este programa ha de ser caro, carísimo, han de decir. Yo te digo algo, carísimo es no hablar inglés, porque imagínate cuántas oportunidades tú puedes tener en el idioma. 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Alguien puede decir, ah, no, pero es que yo lo quiero presencial. Ok, está bien, pero ¿cuál es la ventaja de estudiar en línea? Primero, que estás cara a cara con tu asesor académico como que estuvieras de manera presencial, pero no tienes que estarse trasladando, no tienes que estarle dedicando el tiempo de irte de un lugar a otro e la inversión en gasolina o en transporte y obviamente ese estrés que significa llegar tarde a un lugar. Tú lo puedes hacer desde tu teléfono, computadora o iPad y esto te permite no descuidar tus responsabilidades primarias que obviamente no te han permitido capacitarte en el idioma. ¿Cuáles son? No descuidar a tu familia, a tus hijos, a tu esposa, el desarrollo de tu trabajo, y lo vas a hacer en horarios que a ti te queden muy accesibles. Por eso tenemos diferentes horarios. ¿Cuáles son? 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Aparte del tiempo, de la gasolina, ¿qué más ves de estudiar online hoy en día?
1: Yo siento que se adapta como a tus necesidades y tu estilo de vida, porque obviamente todos tenemos el trabajo, muchos ya son padres de familia, por ejemplo, entonces como la comodidad de poder hacerlo desde donde estés, pero también acoplarte al tráfico que hay en el país, que hay tráfico por todos lados y a toda hora.
0: Así es. Bueno, creo que lo más difícil de aprender inglés es tomar la decisión. 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

0: 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Pero lo más importante es que tú te prepares en el idioma o que tú tomes la decisión por tus hijos de prepararlos en el inglés. Cuando digo tú por tus hijos, es porque si yo le pregunto a mi hija de 13 años, ¿querés aprender inglés? Mi hija me puede decir, no, papi, yo quiero ir a ballet, o yo quiero ir a fútbol, te dicen los niños. Ok, pero tú, ¿qué tenés que hacer como padre? Guiarlos para también, aparte de que puedan ir a una actividad como sea deportiva, que es importante, también prepararles el futuro de tus hijos, porque imagínate, si hoy el inglés es importante, imagínate en el futuro va a ser casi obligatorio. 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
1: Perfecto, nosotros emocionados de compartir esta información con todos ustedes. Por favor, no le cambie porque seguimos más que conectados en el 100.1 de ABC. Hey, viejitos, andamos atrapando costers. La ruta 140 ya me la mandaron por

0: Ella atraparon una ruta 3. Ey, necesito que me manden coasters al 7920-5050. Andamos atrapando coasters.
1: Esa es mi aportación de las coasters. Y si vas a poner una canción de Bob Myler, hubieras puesto el árbol de los pájaros felices. Esa es muy buena.
0: Pero es que no la tengo en versión electrónica, Chelita. Ahorita que andamos atrapando coasters, atraparon a la ruta 12. Ey, pero ¿y esas de dónde conducen vos? O sea, ¿de dónde a dónde, pues? Ahorita que andamos atrapando coasters, ¿qué canción, o sea, qué patadón ustedes pondrían a todo volumen en la coaster? Yo estoy pensando, yo siento que les pondría una de Avicii. Súbale, súbale, que va vacío.

pásele, pásele, pásele. Hola, Bere, buenos días. Destination podría ser. Atrapando costers. Ya atraparon una ruta 44.

0: 42B, hey, yo viajo en esa voz. Qué montón de cosas.
1: Mira esos pescaditos aquí. Aquí por lo menos en San Miguel los conocen como chumbita, vos. Chumbita. Chubolomina, le dicen aquí.
0: Pero es que mira, la gente de San Miguel tiene otro dialecto. A todo le cambian el nombre.
2: Son chimbolos, Vides, chimbolos. Ah.
0: Ey, ¿por qué andan borrando los mensajes? Atrapada una ruta.

0: y les diría, agárrense porque no sabemos si llegamos.
1: Uy. Típico sticker de coaster, solo para nenas. Si usted iba estresado, aburrido para el trabajo, hoy yo lo he puesto a usted a atrapar coasters. Si usted ve una coaster ahí, tómele foto, tómele foto.

0: Buen día, les saludo a Miguel. Ey, ¿saben qué? La semana pasada creo que fue, o no recuerdo qué día, que estaban hablando de los fresas. Yo por andar de fresa.
1: Ah, ese fue el miércoles. Es que los miércoles son miércoles fresones aquí.
0: Saco los documentos del carro, me bajo, no lo apago, lo dejo encendido, se me enllavó. Tuve que pagar cerrajero por culpa de ustedes. Buen día, Vicky y todos los que están ahí. Bendiciones.
1: Bueno,

0: canción para no dejar dormir a la gente que ve en la Coster. Aquí donde ando no hay Costers, dice. Ah, pero mira, encontraste una papayita, una 4LP, que viaja de el centro, dice, La Palma. Saber vos. Ey, esas papayitas son como... Esas papayitas son buses de asilo, ¿sabes? En Estados Unidos lo usan para poder mover a los viejitos. La 38C... $30 el pasaje.
1: No le hagas caso al señor ese que echa la culpa. Eso, la gente anda distraída y siempre anda buscando a quién culpar por sus
0: fallas. No, pero lo dijo vacilando, anda vacilando. Lo dijo en forma de broma, pues.

Hey, acaban de atrapar una ruta 100 que conduce de San Salvador hacia Ciudad Arce. Hey, mira, esa se llama Paola. La leyenda nunca muere, dice. Metro Centro, esta es una 44, ¿vos? ¿O cuál ruta es?

Es el equipo 68. Ah. Por la U es. Tan chivo que viajar en coaster. Ustedes va, si ustedes tuvieran que decidir entre viajar en una coaster o viajar en un bus, ¿cuál deciden? Y si usted nunca ha viajado en bus, dígalo. A usted no le tiene que dar pena decir que nunca ha viajado en bus. Pero si ha viajado en bus, acéptelo, acéptelo. Yo prefiero viajar en coaster que en bus. Aunque, o sea, porque imagínense que cuando el bus va topado, cuesta salir del bus, de verdad, cuesta. Y de la coaster, cuando llevan la máquina que da vueltas, es un huevo salir de ahí, de verdad. Pero yo prefiero viajar en coaster porque la coaster por lo general es más rápida. Pero saben, en otros países de Centroamérica no tienen coasters, solo nosotros. ¿Desde dónde las importarán? Importarán, ajá. De la USA o de China. De China va.

Saludos desde Texas. Hey, dice Blanquita que allá no hay coasters. Sí, es que pues sí, allá es el primer mundo, hija. Pásele, pásele, pásele. Ah, desde Japón traen las coasters. Vaya, por acá dicen que en Honduras a las coasters les dicen rapidito. No, hombre, bichos, sean creativos. No, mentiras. Imagínate que te digan, hey, ¿qué estás haciendo? Aquí esperando el rapidito. Esperando la coaster.

dice, buenos días, saludos. Las Coasters son Toyotas, vienen de Japón, pero también hay unas de Corea, las Hyundai Country, que las ocupan mucho en el país. Me llega porque de verdad ustedes saben. ¿Usted nunca se había preguntado de dónde venían las Coasters? Hoy le tiene que llegar a decir a su esposa, a su esposo, a su mamá, a su papá, hoy aprendí que las Coasters vienen de Japón o de Corea. Y que en Centroamérica, El Salvador es el único país que tiene Coasters. En Honduras le llaman rapiditas, rapidito. Ya ves, si es que usted aquí aprende conmigo. Y bueno, canción para no dejar dormir a la gente de la Coaster. Tenemos a Destination Calabria. Súbale volumen, pues. Bonitos y gorditos, muchachos. Bonitos y gorditos. Jueves de atrapar la Coaster en el 100.1. Y la 109, ¿para dónde va? Para que salte peque.

Atrapando Coasters en Santa Tecla, la ruta 168 que viaja de Quetzaltepeque hacia Santa Tecla. Por acá me están diciendo que hay coasters en Guatemala. Yo, siéndole bien honesto, yo nunca he visto una coaster en Guatemala. Ah, la ruta 109 va para Ciudad Delgado.

Usted, Chelita, la de rojo, pásele, pásele. Perdón, bicho, es que me acabo de tomar una taza de café que estaba bien cargada. Voy a andar todo. Ey, pero hay niveles. Usted puede viajar en la coaster que tiene aire o en la coaster que no tiene aire. También hay dignidad. Usted decide si esperar el chuzón o esperar la coaster. ¿Qué prefiere? ¿Que lo vean bajarse de la coaster o del chuzón? ¡Ay, ay, ay!

0: ¡Qué elegancia la de Francia!
1: Por favor, suba, popa, centro, por favor, no se me acumulen en la puerta, por favor. Buen día, ABC.
0: ¡Caminémosle para el medio!

0: le voy a decir a Cosme que hagamos un rave adentro de un bus, pero un bus sin asientos. ¿Se imaginan? Y que el DJ esté en la parte del frente. Le ponemos luces y todo. Y todo. Punchi, punchi, punchi, punchi.
1: Vides y llegan a Honduras y de Honduras las traen para El Salvador, Vides. Algo así tengo entendido yo.

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1: Oh, prefiero siempre viajar en la coaster porque ese olorcito a sobaco y a tierra mojada, ¿cómo que no va a representarnos a nosotros los salvadoreños?
2: Los salvadoreños.
1: Viajar en Uber hasta te quieren cobrar por el aire acondicionado, estos pasmados.
2: Nos van a cachimbear, vos. Yo esta canción la pondría a todo volumen en la costa.
3: Vaya, las que van para el mercado central. Vaya. No me topé mucho usted porque no me gusta que me está topando el boli.
2: Estamos en horario familiar.

Saludos a Melissa, que va con su grupo para una capacitación. ¿Y por qué van bien bravos vos? Solo el de la chaqueta sonrió para la foto.

0: Okay.
1: No, mira, uno pasa pena cuando los cobradores se encachimban con uno, que no te ven caminando, y a vos te da pena ajena cuando van regañando al otro. Ay, ay, ay. Y te dicen, sí, a usted le estoy hablando.

¡Manito arriba, manito arriba! ¡Vamos, vamos, vamos! Hoy es jueves, hoy es jueves.

0: vides. Y la culito que va siempre a la colchoneta, vides.
1: Yo ya me he sentado en el asiento de adelante y que cabal lleve el sticker que dice solo nena o solo malcriada. Y yo sentado ahí y vos. Y vos te le quedas viendo al sticker como. Y si me levanto. Bechis, vergüenza

0: salvadoreño que se respeta viajó colgado en la coaster.
1: Buenos días, Vides. Buen jueves. Para no dejar de dormir ahí en la coaster, yo digo que como flashlight. Es una excelentísima canción que te hace hacer movimientos de avestruz con la mano. Ahí en la coaster.
0: Movimientos de avestruz. Bueno, vámonos a una pausa. Ya volvemos.
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1: 8:08.
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0: Copyright.
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0: Nosotros nos vamos a un corte comercial y ya regresamos.
3: 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Son las 8:34.
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0: por acá me están diciendo que en Panamá las coasters se llaman chivas. Yo también he andado en Panamá y yo nunca he visto una coaster. Yo siento que me están vacilando. Me están diciendo que en Guatemala y en Panamá hay coaster. Yo recuerdo que en Panamá me subí a un como microbús escolar que me llevaba a Chiriquí, pero no era una coaster. Pero sí anda a ver, ¿verdad? Sí anda a ver. La ruta 14 que viaja desde Santa Tecla al Botón Sichal. Esto en Los Hurdes. Ah, pero ese que me estás mandando no es una coaster. Jueves de Atrapar Coasters en el 100.1. Ciudad Arce dice en la 100, ve la 100.
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0: Vides, decirles que hay tráfico complicado antes de llegar a la Nacional. Una gran fila. Todo el mundo decidió sacar carro hoy. Huele a pisto.
1: Ay, es cierto, si hoy pagan. Don't be a fool for the city nights. Se nos olvidó el termómetro. Vamos a ver cuál era la canción que estaba en el número uno, espérense. Yo esta info la saco los días martes en la noche, los días miércoles en la noche. Pero hoy se nos olvidó el termómetro.

0: Che, boludo, ¿vos qué estás hablando?
1: Buenos días, buenos días, París.
0: Buenas.
1: Buenos días, buenos días. Ahí, la 109. Hay una que se va por la Troncal del Norte y otra que va por Constitución. Sí, viene de Quezaltepeque, llegan hasta por el Parque Infantil aquí en San Salvador. Ahí que ya sabes.
0: Ok, ok. Hey, tenemos nueva canción en el número uno. Esta canción se llama Bad Times. Es una canción que la hicieron con inteligencia artificial, con AI. Y bancó del número uno a Moving to the Sun. Moving to the Sun esta semana quedó en la posición número dos. Le quitaron el puesto a Yuyel. No hijo de la gran. Esta canción salió el 13 de octubre y aparece en la posición número 1 en Shazam como una de las canciones más chazameadas dentro de la recopilación global del Music Track. Mientras que el 14 de octubre figura en la posición número 2 en el ranking mundial de iTunes y en la posición número 16 en el Official Dance de Ucrania. El brother que hizo esta canción ha colaborado con Yuyel y esta semana se coloca en la posición number one.

Esa colaboración une a dos generaciones de la música electrónica. Por un lado está David Guetta y por el otro lado está Marlon, que es DJ Daddy Trends. Dos productores con sonidos bastante diferentes que decidieron trabajar juntos en esta canción. La canción se llama

Esta canción salió el viernes pasado y es una mezcla de house con energía de club y sonidos que nos recuerdan un poquito al dance europeo. La ruta 29A, ¿dónde está? Ya tenemos la canción de la bicha Terengen Remix. Pero obviamente yo le quiero dar créditos al brother que se hizo esta colaboración. La semana pasada hablábamos, bueno, esta semana creo que estuvimos hablando de eso, ¿no? Que esta canción, si yo no estoy mal, la hice.

la hizo Gabriela triste, pero Fabri, el androide, él es un brother que la anda rompiendo también en la escena musical, hizo la versión remix. Y por ahí yo lo vi en TikTok y le dije como, brother, hay que poner esto en ABC nada más por cultura general. Así que un saludo para mi nuevo amigo Fabri el Androide, que lo pueden encontrar en redes sociales como Fabri el Androide, artista salvadoreño. Hey, un día lo vamos a traer acá para que hable con nosotros, ¿saben? Hay que apoyar el talento nacional. Buenos días, dicen. Está con nosotros Remix de Bicha Terenga. Vamos a ver.

0: invítame a todo el chuco. Yo esto lo bailaría, vos. ¿Vos no lo bailarías?
1: Sí, mira, un finde.
0: Ajá, vení, no. entra. Esta canción es en versión dance. Escucha. ¿Qué ibas a decir?
2: Nada, estoy escuchando.
0: ¿Por qué no? Si están conectados.
2: No, estoy escuchándote.
0: Ah, va.

0: murciélago.
1: Más larga que la cuyancúa.
2: ¡Cállate! Es que es el remix de Bichaterenga.
1: Pues sí, esa versión para mezclar.
2: Exacto.
1: ¿Me la puedes pasar?
2: Sí. Bueno,
1: pásamela ahora. Ahora la voy a tocar en el octor.
2: ¡Ah, huevo! Uy, no puedo decir esa palabra al aire. Oye, oye.
1: Ajá. Hey, saludos para Julio Portillo. Julito Portillo.

0: Mándamela ahí al WhatsApp, por favor. Va. Ahora la tocamos en el octubre.
1: Sí, hoy.
2: De verdad.
0: Ah, de 8 a 10 voy a estar ahora.
1: De 8 a 10. Ajá. Ah, pues ya te vemos.
0: Voy a alistar el set, ya vengo.
1: Bye.
2: Era tu canción.
1: No, esta canción es de Fabi el Androide, que yo lo encontré en TikTok porque me salió y yo le comenté, esa canción la tenemos que poner en ABC.
2: Definitivamente.
1: Pero yo estaba diciendo al aire que lo vamos a traer para que platique de sus mezclas, porque esta canción está buenísima. A mí en lo personal me gusta esta parte, mira, espérate.
2: La de la cola.
1: No,
2: está un poco larga, ¿eh?
1: Esta.
2: Oh my God.
1: Oye.
2: Es que hay creatividad, que hay creatividad,
1: sí.
2: Hay que apoyarlo.
1: O sea, yo me lo ponen a todo volumen y yo la bailo.
2: Mira, si yo entré y dije, oh, qué buen mood.
1: Ajá, vea.

0: Café. Ay, está buenísimo, encanta, ¿verdad? Sí, esta canción está buena para mezclarla.
1: La verdad es que yo me la estaba imaginando camino al Tunco.
0: ¿Verdad? Honesta,
1: cuando va bajando.
0: El sunset.
1: Sí. A todo bueno, volumen.
0: Saludos a mi nuevo amigo Fabi, el androide que se hizo esta canción. Hay que traerlo. Es más, le vamos a escribir para decirle que venga aquí al set porque está buena la canción. Está buena. Buenísimo, aquí estaba con nosotros Ale.
1: Hola.
0: De Digital.
1: Ay,
0: me vine a visitar. Bueno, sí. Chicos, yo me tengo que despedir. Ha sido un placer enorme estar con ustedes. Recordá seguirme en redes sociales como @videsparis para que te des cuenta de todo lo que andamos haciendo fuera de los micrófonos del 100.1 de ABC. Y yo tengo que hacer la campaña. Seguime en Instagram. Seguime. Yo me voy, pero viene Michi, pasa los controles. No le cambie y quédese con el 100.1 de ABC.
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2: 9:08.
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1: Hello, hello, hello. Buenos días, 9:22. Gracias, Avides París, por las horas anteriores. Vamos hasta las 2 de la tarde. Repórtate en este momento, 79-20-50-50. Vamos pasando lista. Así que contame en qué vueltas andás. Te voy a dar una canción para que te reportes. Presente, Michi, y desde dónde estás escuchando el 100.1. Mándame un sticker, mándame un audio, mándame un mensaje, lo que vos querrás. Pero quiero saber que estás por acá.

0: Vamos pasando lista por acá. Hola.
1: Qué barbaridad, mi chita. Qué modo de iniciar tu turno.
0: Ay, me encanta esta canción.
1: Camino hacia el chapa.
0: Gracias. Ok, saludos, Wilfredo. Buenos días, alegría, que tengas un bonito día, Michi. Y yo aquí haciendo cafecito. Un cafecito, riquito, riquito. Ya saquen esa canción de internet, por favor.

0: creo que es esta, espérate.
1: Y ustedes contestan.
0: Solo quiero la parte donde... ¡No!

0: No la encuentro. Voy a buscar la parte donde dice: un cafecito, riquito, riquito. Se llama Bonito, Bonito. Ah, no. Ay, que no es esta. Ya la voy a buscar bien y la ponemos. Hola.
1: Hola, hola. Muy buenos días a todos. Michi, buenos días alegría. También. Ya andamos acá trabajando en la Uberiada, sacando dinerito extra y, por supuesto, en compañía de buena música. Gracias a Radio ABC. Andamos acá por el sector de la San Luis. Uh-huh. Todo muy bien hasta el momento.
0: Oí.

0: ¿Y por qué me has puesto esa canción? ¿Aló?
1: Hola, hola, buenos días.
0: Buenos días.
1: ¿Qué dice, pues?
0: Por aquí, mira
1: aquí
0: tú.
1: Llegando a San Salvador del aeropuerto. Tráfico fluido.
0: De verdad.
1: Fluido, la verdad. Ahí estamos siempre conectados con ABC.
0: Saludos. Gracias, Alexito.
2: Michi, Michi, buenos días.
0: Hola,
2: diciendo
0: hola.
2: Presente.
0: Buenos días, Stony. Saludos, Michi, desde Soya, dice Mancía. Raulito, Raulito, ¿cómo estás?
3: Mides, centro de Santa Fe.
0: Ay, este era el mío.
3: Hola, Michi, Michi, buenos
0: hola.
3: Días. Un gusto escucharle, un gusto saludarle. Aquí andamos en la zona de Santa Tecla, siempre sintonizando.
0: ¡Eso!
3: Buena bulla tiene ahorita ahí con Avicii.
0: ¡Me encanta!
4: Hola, hola, Michi, buenos días. Siempre los escucho, pero nunca les había escrito. Saluditos.
0: Amiga, ¿cuál es tu nombre para guardarte?
5: Hola, Michita, buenos días. ¿Qué tal? Saludándote de aquí con todo. ¿Cree que me complaces con la misma de ayer? Y te vas. De Alan Walker. Pero está una que es la original.
0: Pero es que es bueno.
5: Sé que le va a gustar a la audiencia, ya vas a ver.
0: La voy a buscar bien, Jairito, porque no la encontré. Ayer la que puse fue la que encontré.
6: Día, Michelle.
0: Y sí le gustó.
6: Bendiciones, Michelle, aquí se fue escuchando la ABC. Aquí
0: saludos.
6: Escuchando la ABC. Cuídate mucho. Bendiciones, Michelle.
0: Bendiciones.
7: Buen día, ABC. Saludos desde Versalles, La Libertad. Con todos estos rolones tremendos, tremendos.
0: Saludos.
7: Tal vez podrías ponerme Infinity de James Jung, porfa.
0: Ok.
7: Saluditos.
0: Activando la racha, Michi, dice Max. Que se quede la de las terengas. Al final mi mamá es la Tenchi y mi papá es Cocolito. Ay, no, Dios mío. ¿Te gusta el café? Yo aquí tengo mi cafecito riquito, riquito.

0: Aquí andamos disfrutando de la música de ABC, tratando de estar a dieta, pero no se puede. Uf, qué rico se ve eso, Dios mío. Veré, buen provecho. Buenos días, Michelle. Buenos días, Eduardo.
1: Michi, Michi, Michi. No sé si puedes poner algo de Afro House. No sé si puedes poner ahí Yamore o Edge of Desiree de Jonas. Saludito, Michi.
0: Ok, saludos. Saludos para Freddy Hellman también. Glenda Bonilla, saludos. Saludos para Freddy Hellman también. Glenda Bonilla, saludos.

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0: Muy bien, 9:49. Seguimos disfrutando del 100.1 y tenemos en la línea al licenciado Juan Gilberto de los Laboratorios Suizos para hablar acerca de un producto que yo sé, yo estoy segura que muchos de ustedes necesitan. Lick, ¿qué tal? Buenos días.
1: Pues bien, un gusto saludarles, deseándoles, como siempre, mucha salud y abundante felicidad para todos.
0: Bueno, es un gusto tenerlo por acá siempre y poder platicar con usted, Lick. Y es que hay gente que sufre de tensión nerviosa, también inestabilidad asociada a cansancio o tensión, sueño que es muy poco reparador asociado a la tensión. Y vamos a estar hablando de esto ahora. Así que sabemos que hay dos plantas, que es la valeriana y la pasiflora, que pueden contribuir a relajarnos y prepararnos para el descanso. ¿Es cierto eso? ¿Y en qué situaciones las podemos usar?
1: Bueno, podemos utilizarlos en todas las situaciones que usted acaba de mencionar al principio. Una y dos, que son la valeriana y la pasiflora, muy cierto, tienen propiedades relajantes y esto está respaldado científicamente, han sido estudiadas mucho, por ejemplo, en las asociaciones médicas en Europa, las reconocen precisamente sus combinaciones para poderlas utilizar en estos momentos de situación. Para conciliar el sueño, como un efecto relajante, no es que lo duerma, sino que le da un efecto relajante y le es mucho más fácil conciliar el sueño. Ahora, todo este tipo de afecciones, cuando son demasiado frecuentes y no podemos manejarlas, pues obviamente debemos buscar ayuda profesional. Por supuesto, ¿qué le parece a usted?
0: Bueno, bastante interesante, Lick. Ahora, ¿tiene Laboratorios Suizos un producto que tenga la combinación de ambas plantas?
1: Sí, es Nervitran. Nervitran contiene valeriana, pasiflora, pero no solo se queda ahí, sino que también combina el lúpulo, que también ha sido reconocido propiedades relajantes, y además contiene el anís. El anís es un digestivo, se me va a decir, bueno, ¿y qué tiene que ver el digestivo ahí? Porque tiene también, además de ser un efecto digestivo, perdón, modulación del sistema digestivo, a nivel de intestino, también tiene modulación a nivel del sistema nervioso, te da un toquecito ahí. Pero aquí nos vamos a referir un poco más a la acción digestiva. ¿Por qué? Porque hay una íntima relación entre lo que es el sistema nervioso y el intestino. Si uno está fallando, el otro se altera. Y eso creo que lo podemos experimentar todos. Porque, por ejemplo, cuando recibimos una mala noticia, ya nos sentimos en el abdomen, ¿verdad? Entonces, y esto es porque el estrés, de alguna manera, hace del intestino como el pararrayos de las preocupaciones, ¿eh? Entonces, si uno anda mal, el otro también se pone mal. Entonces, la fórmula de Nervitran viene para dos vías. Una, para montar pues el sistema nervioso, dando pues esas actividades relajantes, y por otro lado, la parte pues, de la ley, para poder modular y complementar ese efecto relajante. ¿Qué le parece?
0: Bueno, bastante interesante, Lick, y de verdad que estoy segura que hay mucha gente allá afuera que a lo mejor tiene todos estos síntomas y no sabían realmente qué podían tomar. Ahora, además de estos dos ingredientes que hemos mencionado hoy, ¿Nervitran tiene algún otro ingrediente?
1: No. Son pasiflora, valeriana, el lúpulo y el anís. Esos son los cuatro ingredientes que la madre naturaleza nos ha regalado. ¿Por qué? Nervitran, un tranquilizante natural que podemos utilizarlo perfectamente, siempre ante cualquier duda consultar con su médico de cabecera, y también en un momento dado es útil como coadyuvante a otros tratamientos que el médico deja para este tipo de afección.
0: Ok. Lick, ¿a dónde podemos comprar Nervitran?
1: En todas las farmacias del país, ustedes encuentran Nervitran en tabletas y Nervitran en gotas. Las gotas tienen 10 a 20, después de diluir de 10, 20, 30 gotas en un cuarto de vaso con agua. Si es esa la presentación que le viene mejor. Ahora, muchas veces no hemos aprendido a tomar tabletas o a tragar tabletas. Entonces, la Nervitran en gotas le es muy bien.
0: Bueno, ok. 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
0: Muy bien.
1: 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Así que, y una cosa más, no esperemos a que el a que nos duela algo para que visitemos al médico, por lo menos una vez al año, visitarlo para ver cómo estamos, de una forma preventiva, y ante cualquier duda, consulte con su médico de cabeza.
0: Listo. Lick, muchísimas gracias. Siempre es un gusto que podamos platicar y qué bueno poder conocer ahora un poco más acerca de Nervitran.
1: Oh, muchas gracias a ustedes por la oportunidad y de nuevo mucha salud y abundantes bendiciones para todos y hasta la próxima. Dios así lo permite.
0: Muy bien, nosotros seguimos con más del 100.1.

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9: 10:05.
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0: Hola, Michi, buenos días, ¿cómo estás?
1: Bien, ¿y tú?
0: Aquí te amo la racha, un día no recuerdo, pero lo importante es que aquí estoy, ya reportándome contigo. Espero que tengas un lindo jueves.
1: Saludos, Elizabeth, muchas gracias. Buenos días, Michita, espero que todo bien. Recuerda tomar mucha agua, ponete The Blaze. La canción se llama Queens. Ok. Blanca Castillo, Michi, feliz jueves. Ya tomorrow is Friday and the body knows it. Ay, me encanta. Saludos, Blanquita. 79-20-50-50 nuestro WhatsApp. Seguite reportando por acá. 10:28.

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Muy bien, 10:56. Ya en sintonía, dice por acá, Piro. Saludos, Michi, Julio Enrique, saludos. Buenos días, ¿me pueden ayudar con el número directo para hablar con producción? Ok. (7920-5050) nuestro WhatsApp. Repórtate por acá. Y contame cómo te está tratando este jueves. 10:57.

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3: 11:02.

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0: Muy bien, 11:21, seguimos con más del 100.1 y tenemos información para compartir con ustedes. Nos acompaña en cabina Michelle Arias del Centro Cultural Salvadoreño Americano. Michelle, ¿qué tal? Bienvenida.
1: Muchas gracias, bien, un placer estar acá.
0: Bueno, es un gusto recibirla por acá. Cuéntenos un poco y hablemos un poco acerca de la oferta académica que el Centro Cultural ofrece para el año lectivo 2027.
1: Así es, el Centro Cultural se caracteriza por sus cursos de inglés, sin embargo también cuenta con su programa oficial, que es tercer ciclo, bachillerato general, y el programa asistente técnico bilingüe, conocido como ATB.
0: Ok, ¿qué beneficios y oportunidades ofrece el Centro Cultural a los estudiantes que forman parte de sus programas educativos?
1: Sí, con gusto. Los beneficios que obtienen los estudiantes, por lo menos desde el tercer ciclo, ellos cuentan con horas adicionales del idioma inglés para que desde que comiencen, ¿verdad?, en la institución, puedan ir sumergiéndose un poco más en el idioma hasta que ya en su tercer año, pues ellos ya tengan un dominio del inglés bastante alto. Uh-huh. De igual forma, tienen oportunidad de poner en práctica sus conocimientos a través de las ferias estudiantiles. Las más esperadas por nuestros estudiantes es la Feria del Café, la Feria de Ciencias y también pues tienen la Feria de Informática. Y también el Centro Cultural pues apoya el talento de los estudiantes a través de competencias nacionales, y estas pueden ser tanto de robótica, de literatura, incluso hasta cortometrajes. Okay. Y ya para los estudiantes de ATV, pues ellos cuentan con su primer acercamiento con el mundo laboral a través de sus prácticas de oficina y pueden pues fortalecer sus habilidades para su futuro profesional.
0: ¿Cuál es el proceso que tienen que seguir los padres de familia en este caso y también los jóvenes interesados en matricularse en el Centro Cultural para el 2027?
1: Claro, el proceso inicial es una charla informativa. A esta deben de asistir tanto los padres como los estudiantes y deben de traer 3 documentos necesarios, que sería la constancia de notas, mínima 6 para tercer ciclo, 7 para bachillerato, la constancia de muy buena conducta y también la solvencia de pagos, no talonarios, sino una solvencia como tal. Okay. Las fechas de estas charlas informativas son específicas y las horas también, sin embargo la más cercana es este próximo jueves 22 de octubre, entonces todavía tienen tiempo para poder sumarse a esa charla informativa.
0: Bueno, ¿cómo pueden hacer aquellos que están interesados para poder comunicarse y obtener más información sobre estos programas educativos y también del proceso de matrícula?
1: Así es, nos pueden encontrar en todas las redes sociales como Centro Cultural Salvadoreño Americano. De igual forma pueden escribir al WhatsApp para solicitar información, que es el 7786-4564, y también pueden llamar a nuestro PBX, que es el 2239-8000.
0: Muy bien, muy importante, Michelle, ¿a dónde están ubicados?
1: Estamos ubicados frente a Metrocentro Norte, San Salvador, justo al lado de Metrocentro Galerías.
0: Muy bien, ¿y los podemos encontrar también en redes sociales?
1: Sí, claro, como Centro Cultural Salvadoreño Americano, en Facebook y en Instagram como CCSA-SB.
0: Bueno, Michelle, muchísimas gracias. Siempre es un gusto poder conocer, platicar acerca del Centro Cultural y toda su oferta académica. ¿Algo más que desea agregar?
1: Un placer invitar a todos los padres de familia que se puedan acercar al Centro Cultural, conozcan todas las ventajas que van a tener los estudiantes, sus hijos, y pues los esperamos con los brazos abiertos.
0: Bueno, muy bien, muchísimas gracias y ha sido un gusto recibirla por acá.
1: Gracias siempre.
0: 11:24, nosotros seguimos con más del 100.1. Buenos días.
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0: Bueno, hoy es fecha de pago, así que yo me imagino que la situación va a estar complicada allá afuera. Cuéntenme ustedes a dónde andan.
1: Y también, Chito, buenos días, muñeca.
0: Buenos días,
1: amiga. Alegría escucharte. Complacerme con Inder Blue, porfa, michita.
0: Okay.
1: Siempre aquí pendiente de la ABC y de tu turno. Bendiciones, buen día.
0: Bendiciones, feliz día para ti también. 15 más y llegamos a las

0: Hola, hola, Michita.
1: Feliz jueves. Hola, Mike.
0: Pues, todo el día ha estado complicado el tráfico, centro de San Salvador y sus alrededores. Esto está perro.
1: ¡Qué barbaridad! Mira, pero es que yo digo que es porque es fecha de pago. ¿Tú?
2: Hola, Michi, Michi, primera vez que te mando mensaje. Qué linda eres, Michi, qué linda
1: Gracias.
2: Eres.
1: Gracias.
2: Compláceme con Word, por favor, si eres tan amable, Michi, preciosa.

Jesús es el Señor del Salvador. Jesús es el Señor del Salvador. Tú reinas, tú vives entre nosotros y nos amas. Nos levantas, nos multiplicas, nos sacias de favores y de misericordias cada mañana. Gracias por este nuevo día, Señor. Gracias por tu favor hacia nosotros los salvadoreños, por esta tierra bendita, tierra de justos, tierra de multiplicación de grano, de olivo, de mosto, de aceite, de todo lo mejor del trigo en El Salvador. Gracias por sus habitantes, gente laboriosa, gente de tu corazón, gente que tú cuidas y bendices, Señor. En el nombre de Jesús, gracias por los arroyos, los ríos, los mares. Gracias, Señor, porque nosotros sembramos una semilla y esa semilla se multiplica al 100 por 1. Gracias por este cielo de maravillas. Gracias, Padre, en el nombre de Jesús. Exaltamos y bendecimos tu nombre por nuestro presidente Nayib Bukele. Guíalo, Señor, con tu palabra. Síguelo guiando con tu sabiduría y tu inteligencia. Gracias por su familia, Señor. Bendito sea su gobierno, sus colaboradores. En el nombre de Jesús, sean ustedes bendecidos donde quiera que estén. Que tu voluntad se cumpla en cada uno de nosotros, Señor, en este día. En el nombre de Jesús.

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1: 12:04.

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3: Muy bien, vamos con reporte de tráfico gracias a Puerto Marisco. Y si ustedes tienen información de cómo está todo allá afuera, cuéntenme, porque hoy es fecha de pago. Y me imagino yo va a estar complicado en varios puntos del país. De momento les cuento que hay un accidente ocurrido en la avenida Morazán a Huachapán. Preliminarmente solamente se conoce que el hecho solo dejó daños materiales. ¿Qué más tenemos por acá? Bueno, tenía un audio, creo que es este.
4: Hola Michi, primera vez que te mando mensaje. Qué linda eres, Michi, qué linda eres. Compláceme con Word, por favor. Si eres tan amable, Michi, preciosa.
3: Saludos, este creo que era.
5: Hola, Michita. Feliz jueves. Pues todo el día ha estado complicado el tráfico. Centro de San Salvador y sus alrededores. Esto está perro.
3: Bueno, ahí estaba bastante complicado el centro de San Salvador. También les tengo información de un cabezal y una pipa que se vieron involucrados en un accidente bajo la pasarela de Lourdes Colón, quedando cerca de impactar contra puestos de flores y comercios también que están en la zona. Precaución, por favor, si usted va por ahí, cuénteme cómo está todo allá afuera, por favor. 79 20 50 50.

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8: Faltan 5 para las 12. El año va a terminar.
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11: 12 con 46 minutos.
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0: nombre de Jesús.
1: Hola, hola, Michita. Hola,
2: hola, hola.
1: Aquí saludándote, aquí.
0: Gracias, Señor.
1: Rumbo a Quezaltepeque por la calle del Boquerón, aquí saliendo de Santa Tecla.
0: Por este cielo.
2: Muy bien, saludos, gracias. Sweet Dreams Porpa dice. Uy, no tiene nombre aquí. Junior. Okie dokie. Buenos días, Michi. Te saluda Alex Castillo desde Ciudad Morena. ¿Podrías poner A Light That Never Comes? Steve Aoki, Linkin Park. Ya me la busco y viene.

0: Hola, hola, Michi, ¿cómo
1: hola,
0: estás?
1: Hola,
0: Un gusto saludarte. Te tenía tiempito de no conectarme a 100.1 ABC, música electrónica. Saluditos, Michi, saluditos, saluditos.
1: Saludos.
0: Ya de camino desde Chalate hacia San Salvador, Michi.
1: Me encanta, gracias por ir en sintonía. El WhatsApp de ABC. Repórtate, por favor. Eliseo.
2: Hola, hola, Michi. Hola, hola. Ahí con todos los poderes, siempre escuchándote, ¿verdad? Y ahora reportándome aquí el Cheyo Bambuda, tú sabes. Ahí pues queriendo ver si puedes poner alguna así canción de relax, ¿verdad? En alguna versión electrónica de Frankie. Así que nos estamos reportando aquí en Cheyo Bambú, llevando a mi hijo a su entreno ahí en el Mágico González. Está despejado la Bernal, así que vamos con todo al 100 más punto 1 con los Power. Y otra cosa, vas a regalar ticket para lo de este sábado. Apuntame o decime, o voy a tratar de ganarme uno, Michi.
1: ¿Para qué tú?
2: Para ir a verlos allá, ir a Dance Floor, cuarto nivel, Torre Futura, este sábado.
1: ¿De qué tú? No sé. ¿A dónde? No sé de qué me estás hablando. No tenemos evento, tú. De ABC no hay.
3: Michi, Michi, reportándonos, conectados con la ABC. De San Miguel rumbo a San Salvador ya. Un poco nublado, pero no quiere llover para refrescarnos. No quiere todavía. Siempre conectado. Eres la mejor.
1: Saludos, muchas gracias. Hola.
4: Dale, Michita, saluditos. Aquí trabajando de driver. Bendiciones, preciosa.
1: Bendiciones para ti también. Saludos, José Hernández. Saludos, Michi. Ah, Angelito, yo de ese no sé nada, tú. No sé nada. Yo este sábado voy a estar en el Centro Histórico tocando. Saludos a la DJ más pro, dice, que conozco. Saludos para Gio. Gio, saludos, gracias.

0: ¿Qué pensás de la canción de la bicha Terenga? Dice, mira. O sea, es pegajosa. A mí no me gusta. No me encanta, pues. Entre esa y la del cafecito, prefiero la del cafecito. Está pegajosa. Eso es lo único que pienso tú, que está pegajosía. Pero de ahí sí, no mucho.
1: Michi, qué cordialísimo gusto. Gracias. Escuchar esa melodiosa de su vocecita. Por aquí saludándole, Robinson. Y le deseo ahí un excelente turnito. Qué buena música, qué buen mood. Gracias. Ahí estamos en compañía, enlazados en la 100.1.
0: Eso, me encanta. Sí. Saludos, muchas gracias.
2: Lo del Top Trans.
3: Yo de ese no sé nada.
2: Ah, bueno, entonces sí, no puedes. Vamos a seguir buscando cómo. Hoy vamos a ir al centro histórico, Michi. Los vamos para el centro histórico contigo para ir a ver esa belleza de música que vas a poner, ¿verdad? Así que saluditos, Michi, te veo el sábado allí en el centro histórico, ¿verdad? Pero háblame, la vez pasada no me hablaste en la fiesta del ABC. Me quedé así con ansias. Más que el muchacho que andaba ahí a la par tuya andaba bien así como ojo al Cristo, ¿verdad? Me van a llevar aquí a mi pollito.
0: No, miren. O sea, si ustedes se acercan y me hablan, pues yo con mucho gusto, de verdad que no hay ningún problema. Ustedes se pueden acercar, hablarme, platicamos un ratito, no hay ningún problema. Pero si vos me decías a mí, Michi, pero es que no me hablaste, pero es que yo, ¿cómo voy a saber? Porque va, imagínate que yo ahorita me meto a tu foto de perfil y no tenés foto, ahí tenés unas bebidas hidratantes de foto, Eliseo. Entonces yo no sé cómo sos tú, pero si tú te acercas y me hablas y me saludas, yo con mucho gusto, de verdad que no hay ningún problema. Y con lo del otro evento, sí, no sé, yo creo que ahí la cosa es con Marito, a él le puedes preguntar. Eliseo pone una foto tuya, padre. Más que me da sed esa tu foto. Ajá, sí, ese es con Marito. Gracias, Angelito. Saludos para Omar Aguillón.

0: 1:07, vamos a la pausa y volvemos con más del 100.1.
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6: 1:09.
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8 minutos. Buenas tardes. Seguite reportando en este momento 79-20.

Muy bien. Seguimos con más de ABC. 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

0: ¿Aló?
1: Hola, hola, Michi, buenas tardes.
0: Hola, Crayola.
1: Desde Costa del Sol, trabajando como siempre.
0: Un cafecito. Riquito, riquito. ¿Cómo así? Se me quemó la radio, pero me quedo en ABC. ¿Y cómo? Espérate, explícame cómo es eso. O sea, se te arruinó, entiendo, el sistema de sonido del vehículo. ¿Y te quedó directa la ABC o cómo es la cosa? 1:30. Buenas tardes, vamos a la pausa. Seguite reportando, nos queda media hora por aquí. 7920-5050.
2: 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Son las
3: 1:31.
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0: Hola, hola, Michita.
1: Hola.
0: Por aquí activado desde hace un rato con la ABC, bueno, desde la mañana prácticamente.
1: ¿Cómo estás, José
0: Pero
1: David?
0: No me había reportado contigo, así que un saludo y un abrazote, Michi. Y fíjate que no sé por qué esa canción se me recuerda a ti.
1: She's the baddest of them all.
0: Comentarte, Michita, que hay un poco de tráfico aquí en Boulevard Constitución, justo desde el semáforo que está antes de llegar a La Cholona. Así que hay un poco de tráfico.
1: Ay, no me digas
0: lo que
1: eso.
0: Es a tomar hacia La Gloria.
1: Ay, no, ¿por qué?
2: Bueno, lo que no puede, no se ve la emisora.
1: Pero sí se escucha, Pedro, sí se escucha, ¿verdad? Esta canción que tenemos, me pregunta Elvia, se llama Eternity de Anima. A mí me gusta un montón. Hola.
3: Hey, ¿qué onda, Michita? ¿Qué onda? ABC, hey, ¿qué onda? Salúdame pues a mi personal, Michita, aquí en PDI.
1: ¿Dónde? PDI.
3: En el área de PDI de Continental Motores.
1: Ah.
3: Estamos aquí en Nejapa, dando el todo por el todo. Saludame ahí a Yogi y al Chele, Chele.
1: Saludos, chicos. Los chicos de Continental Motores siempre están en sintonía de ABC. Me encanta, gracias, de verdad. Bueno, ya que estamos con Anima, nos vamos con otra.

0: agencia de gas, nuevo sitio en Opico, siempre en sintonía del 100.1, dicen por acá. Saludos para Zuley. Yo me estaba pidiendo Aria de Archie, ahí la programamos. Estábamos conectadas, Zule, porque yo no había leído tu mensaje, la verdad, hasta ahorita lo leí. Y ya había puesto Aria. Me voy. Ha sido un gusto poder compartir con ustedes en este jueves. Nos escuchamos mañana. De 9 de la mañana a 2 de la tarde. Vayan a seguirme en redes sociales. Me encuentran como pazmichi-bajo.
1: Salud, Michita.
0: Bye, Raulito. Gracias. Paz Michi, guión bajo en redes sociales. Pórtate bien, cuídate mucho. Y nos escuchamos mañana. Chao, chao.

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0: Hola, hola, ¿qué tal, chicos? Buenas tardes, ¿cómo están? ¿Cómo me les va en este jueves? Jueves 15, sé que andan contentos, ya los vi. Ya a estas alturas, ya cayó el mensajito que te vuelve poderoso, poderosa. Pero ya saben, no lo gasten todo de una vez. Hay que guardar un poquito. Bueno, yo por este lado ya tomando los controles, ya buscando y seleccionando las mejores canciones para ustedes. Aunque ya ves que siempre les pido ayuda porque la idea es consentirlos. A mí me gusta que ustedes escojan lo que les gusta disfrutar acá en la radio. Hoy arrancamos con música de Gareth Emery. Digamos que a esto le vamos a llamar la opción número uno. Pero no sé si tu ánimo anda algo así como la opción número dos, que es esta. Esta es la opción número dos. Ahorita vamos a escoger el estilo de música con el que vamos a arrancar Super Beats. Y la opción número tres sería este estilo musical. Ahora la pregunta es, ¿con cuál te quedas? ¿Estilo número uno, número dos o número tres? No sé, ustedes decidan. Mándame una nota de voz aquí al WhatsApp al 79 20 50 50. Seguimos así con Gareth Emery. No sé, de repente Armin. O como dicen por ahí, le ponemos sabor. Ustedes decidan. Escuchemos qué está pasando acá en el WhatsApp. Bueno, me están llegando saludos desde Santo Tomás y me dicen, ya cayó la rata, señores. Ah, ya ven. Si ya me los puedo, yo sé que a esta altura ya están ahí, contentos.
1: Marito, por siempre, la dos, la dos, la dos.
0: ¡Eso, Pedro! En ese mood anda Pedro, ya lo escuchaste.
2: No sé, ustedes deciden.
0: Llevamos dos votos para Maximal Crazy, imagínate.
3: Opción número 3, Marito, indiscutiblemente, por favor.
0: Ok, anotado tu voto, Zuleima. Vamos a ver qué está pasando. Si Maximal Crazy logra un voto más, nos vamos a quedar ahí.
4: Qué difícil me la pusiste. Hey, saludos, Marito, aquí escuchándote, aquí desde la oficina.
0: Eso.
4: Opción 3, definitivamente. Full track.
0: O sea, esta. Vaya, chicos, la cosa se puso 2-2. Un voto más. Y esto se define. Qué nervios, aló.
5: Marito, Marito, opción 3, opción 3.
0: Ganó la opción 3, mira. Qué sorpresa, yo pensé que iba a ganar Tiesto. Así que así nos arrancamos en Super Beats. 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

0: Bueno, por ahí dicen que así suena la vida cuando ya te cayó el depósito, cuando ya ves ese mensajito que te dice, mire, aquí está. Así se siente, con libertad, con emoción. Si no, contame qué canción suena cuando ya ves ese mensaje del banco.
1: Hola, Marito, muchas gracias, aquí en Sonsonate disfrutando de este clima con esta canción.
0: Ey, así veo que vas conduciendo bajo la lluvia. Mira, despacito, con lluvia. Y esta rola de fondo. Bueno, en el caso del compa Innerbloom. Permitime, la voy a volver a poner de fondo porque... Ahí está. Con cuidado, amigo, con cuidado en el camino. Vamos a ver. Opción 3, Marito, volumen al máximo. Ahí estaba sonando. No sé, pero esta canción tiene algo que no nos permite superarla. Y hoy en día es difícil encontrar eso en las canciones. Rolas hay un montón, rolas nuevas. Solo aquí a la mano te podría mostrar 100 rolas nuevas. Pero que te provoquen lo mismo que Innerbloom, no lo sé. ¿Aló?
2: Sí. Hola, hola, hola, Mario. Maximal Crazy.
0: Ya la voy a sonar, Javier. Para que no nos quedemos ahí con el deseo.
2: Marito, saludos de Nueva York. Saludos a todos los bolos ahí en El Salvador y todos los bolos que van a nacer hoy. Saludos a toda la nueva generación de bolos de El Salvador. Bendiciones.
0: Con cuidado, Luis, con cuidado. No estés fomentando eso. Aquí hablamos de música y buena vibra. Vamos a ver. Bueno, me decían Maximal Crazy para no quedarse ahí con el deseo que se me hizo la canción. Vaya, justo así se siente cuando ya te pagaron. Todo se detiene, ve. Por acá me dicen Ruta 52, Marito. Ay, ahí está, mira. Ahí va el video. Mira, ahí hay tráfico acá en la zona. Quiero ver. Bueno, ya voy a revisar bien, pero saludos a los pasajeros también. A los que van ahí sentaditos viendo a través de la ventana como si fuera una película y esta canción de fondo. Y a los que van ahí parados y bien agarrados también. Pero aquí el compa va despacio como tiene que ser. Se deja llevar por el ritmo de la canción. Bueno, sigamos adelante, ya son las 2:32.

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2: 2:37.
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0: Ok, perfecto, por ahí teníamos música nueva a cargo de Bond. Este tipo de canciones elevan las vibras, te hacen sentirte con tranquilidad. Se pueden disfrutar con climas así nublados, con un poco de lluvia. No sé, siento que este tipo de rolas te transmiten eso, tranquilidad. Así que ahí te la dejo, la puedes pedir como Trippin', una canción a cargo de Bond, un sonido de esta nueva generación de artistas, productores y DJs de música electrónica. A ver, me voy al WhatsApp en este momento. Me dicen, hola, buenas tardes, te saludamos, bro. Te cuento, no ha caído la rata todavía. Mira qué problema. Pero ya va a caer, no te preocupes. Ya van a ser las 3. Ya vamos llegando a las horas límites. Saludos hasta San Miguel. Me dicen que por ahí ya quiere llover. Me mandan la foto y todo. Y me parece que ahorita van a cocinar. Así que a disfrutar la cocinada. Y ya voy a buscar tu rola con Rufus Du Sol. Otra de Rufus caería súper bien.
1: Marito, Marito, una canción que me hace sentir así es As the Sun Goes Down. Por favor, Marito, si se puede. Gracias.
0: Sí, con gusto. Solo sacame de una duda. ¿La de Robin Schulz o la de David Guetta? Yo le apostaría a la de Robin Schulz, pero vamos a ver si no me falla. Ajá.
1: La de Robin, la de
0: Ahí
1: Robin.
0: Ahí está. Ya ves, uno se los puede, ya los conoce. A ver, estoy recibiendo más videos. ¿Dónde será esto? Déjame ver. Sí.
2: Marito, saludos de Nueva York, saludos a todos los pueblos ahí en El Salvador.
0: Me parece que es carretera hacia Zacatecoluca, totalmente despejado. La música está perfecta para disfrutar en el camino. Saludos y buen viaje. ¿Quién más anda por acá con nosotros? ¡Aló!
3: Esa canción, Marito, me recuerda cuando voy en carretera, en un atardecer, no sé, carretera abierta, en la moto, cuya. Suena ideal para eso.
0: Nada como tener esa sensación de libertad. Vas en tu moto, la carretera libre, la música de fondo. Una gran cosa. Ahorita estoy buscando la rolita de Robin Schulz. Por aquí tiene que estar. Yo aquí la había dejado. Ricardo me dice, hey, poneme música de John Summit. Con gusto, Ricardo. ¿Qué te parece? Primero sonamos Robin Schulz y luego nos vamos con John Summit. ¿Estás de acuerdo? Bueno, vámonos.
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0: Muy bien, seguimos avanzando con la música de John Summit. Ya van a ser las 3. Bueno, básicamente ya son 3 de la tarde, así que todos tienen autorización para levantarse de sus asientos y buscar el café. Si el jefe pregunta, ustedes díganle, Marito lo acaba de mencionar a través de la radio. Ah, cómo no, adelante te va eso. ¿Y de dónde? Por acá nos están llegando saludos desde New Jersey. Complaceme con la canción de Mike Posner, I Took a Pill in Ibiza. Con gusto, Carlos, viene tu rola. Aplica para el mood que hemos agarrado esta tarde. Toda la gente anda contenta, anda tranquila. Me están pidiendo música que va muy acorde al clima. Realmente lo estamos pasando genial.
1: Yo, hola, Marito, saludo. Un saludo ahí para el Tigre, hasta el Grupo Continental Motores. Están ahí en sintonía, en Nejapa. Saludos, aquí vamos para la base ya. Y estamos todavía pendientes que no ha caído la rata.
0: Todavía
1: saludos,
0: no.
1: Marito.
0: ¿Qué está pasando?
1: No sé si me puedes ayudar ahí, Marito. Complaciendo con Giner Blue ahí, por favor, saludos.
0: Con gusto, Alex. Solo que fíjate que la acabo de sonar hace unos minutos. Me imagino que recién van poniendo la radio. Dame chancecito y con gusto la vuelvo a programar, ¿te parece? Que realmente solo una vez no alcanza.
2: Buenas tardes, Marito.
0: Buenas, buenas.
2: Opción número 3. Se te saluda desde acá de Tuxte. Vamos en la indraiteada.
0: Eso, saludos, Roberto. Dándole con todo ahí a las carreras. Me imagino que ahorita el teléfono está full de notificaciones de gente que está queriendo viajes. Y los vas a llevar con la música de ABC. No, hombre, olvídate. Ahí te van a poner las 5 estrellas.
3: Chao, Mario. Saludos ahí a los fieles oyentes de la ABC, el universo electrónico.
0: Eso.
3: Mira, voy subiendo aquí, cae al volcán. Y el clima está bonito, está oscurito, grisito. Cero sol. No sé qué pedirte, la verdad, sorprenderme para un clima así en esta altitud, viejo, casi tocando el cielo. Algo así, confío en tus gustos ahí, en tus gustos musicales, viejazo. A ver qué tal, si ahora sí me complaces ahí con algo.
0: Sí, hombre,
3: buenísima onda, Mario.
0: Saludos, hermano.
3: Esa canción suena tipo Porter Robinson. Con ese clima cae bien, también algo de Porter Robinson, viejazo.
0: Súper, súper bien, algo de Porter Robinson para acompañar el clima. Y las alturas también, sí. Déjame buscar que tengo por acá de Porter.
4: Marito, compláceme con Comodo, por favor.
0: Comodo, ya la voy a sonar también. Aquí está, mira, la que andaba buscando de Porter Robinson. A mí me gusta mucho esta canción. Ya tiene sus años, pero realmente suena súper bien. Escúchala, se llama Easy.

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4: 3:10.
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1: Ya son las 3:18. Estamos de regreso con más música. Con esta rola volamos hasta New Jersey. Desde allá nos están escuchando y nos pedían esta canción. I Took a Pill in Ibiza. Hace poco David Guetta sacó la parte 2 de esta rola, pero como que la gente dijo, no lo sé, me quedo con la original, con la versión número 1. Ya la parte 2 fue como... No sé, creo que la comunidad electrónica no le hizo mucho caso. Bueno, pero así es esto. Se trata de estar intentando. Vamos a ver qué sucede aquí en el 79-20-50-50. En este momento estás disfrutando Super Beats. Nuestra cita es de lunes a viernes de 2 a 6 de la tarde. Para que te puedas conectar. Y siempre andes ahí la frecuencia en la casilla número 1 de tu radio.
2: Hola Mario, ¿cómo estás? Feliz tarde Mario, vuelvo a saludar.
1: Hey, un gusto hermano, bienvenido.
2: Mario, creo que me pongas Chasing Summers de Tiesto. Porfa, quiero escucharla en la BC.
1: Yo te dije que te la iba a conseguir. El problema, no la he conseguido. Ese es el detalle. Pero es una promesa, te lo aseguro que la voy a obtener. Por acá me dicen, buenas tardes Mario, algo de Illenium caería bien. Me parece, Carlos, me parece. A ver, contame, Carlos, ¿cuál crees que es la mejor canción de Illenium?
3: ¿Cómo estamos, mi brother?
1: ¿Qué dice, qué dice?
3: Por ahí, con ese pilincito que andas, está chévere. Pues ahí, mira, si no es un cafecito, es un churrito con jugo. Aquí te voy escuchando desde la carretera de que salte a San Salvador, viejo. Saludos, bendiciones, ahí siempre pendientes
1: del ABC. Yeah, saludos hermano. Ahí sí que te doy toda la razón, mira. Si no es cafecito, toca un jugo, un churro, una galleta. Ahí lo que te levante los ánimos. Es como la hora del refrigerio. Bueno, me acabo de encontrar esta canción que yo sé que te encanta, en especial si vas conduciendo. Escucha ese rolón. Mientras conduces, ya sea aquí en la ciudad, en carretera, y sientes que todo se detiene cuando suena esta rola. Bueno, subile el volumen. Continuamos en Super Beats.

¿Quién dijo que el bloque perfecto no existe? Si lo acabas de disfrutar acá en el 100.1, la única estación de música electrónica en El Salvador. Bueno, chicos, ustedes ya lo saben, esta canción es uno de los clásicos. Estamos viajando allá por el año 2005 más o menos. Y este próximo sábado habrá fiesta de clásicos del trance. Así que quiero hacer un llamado para toda la gente old school, para toda la gente que disfruta estos clásicos y que entró al universo electrónico escuchando ATV, Armin, Tiesto, Dash Berlin, Paul Van Dyke y todos los clásicos del trance de los 90 y los 2000. A ver quién levanta la mano. Yo sé que mucha gente ahí del otro lado me va a decir, yo, Marito, yo. La fiesta es este sábado en Terraza 4 dentro de Torre Futura. Una terraza con vista a la ciudad. Y de fondo los DJs van a estar tocando este tipo de canciones. Los clásicos, los mejores, tus favoritos. ¿Qué te parece la idea? La fiesta es este sábado, no te lo pensé dos veces. Mira que fiestas así solo pasan una vez al año. Por eso yo pienso que es una fiesta hecha a la medida de los oyentes de ABC. Porque sabemos que te encantan estas rolas. Y ahora imagínate, si las disfrutas aquí en la radio, ya en vivo, a todo volumen, y con gente que disfruta igual que vos, lo vas a pasar genial. Las entradas ya están disponibles en Fond Capital y aprovecha porque hoy y mañana mantienen su precio de preventa. Ya el sábado cambia, así que mejor no lo dejes para última hora. Y vamos a hacer algo. Presta atención. La fiesta se llama Top Trance, ¿ok? Yo te voy a regalar una entrada individual en este momento. Y la otra, la de los amigos, la de tu esposa, tu novia, tu novio, la compras en Fond Capital. ¿Qué dices? ¿Estás de acuerdo? Ok, participa en este momento entonces para poderte ganar tu entrada. Envíame una nota de voz al WhatsApp y decime, Marito, quiero estar este sábado en Top Trance. Y luego me escribes tu nombre completo, ¿ok? Primero nota de voz, luego me escribes tu nombre completo. Te voy a regalar una entrada y la otra la vas a poder adquirir a través de Fond Capital. Repito, mandame una nota de voz y decime, Marito, quiero estar este sábado en Top Trance, quiero ganarme la entrada. Y ahí le pones ahí tu toque a la nota de voz, tu estilo. Participa en estos momentos, yo me voy a quedar pendiente del WhatsApp. Luego vamos al aire a sacar notas de voz y a conocer a los ganadores. Después de enviar tu nota de voz, por favor, escribe tu nombre completo en una sola línea, ¿ok? Así estarás participando para ganarte tu entrada y disfrutar con nosotros la mejor fiesta, la más esperada de este mes. Y lo mejor, con estos clásicos.

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0: Bueno, chicos, el tiempo se está yendo muy rápido. Ya solamente faltan 11 minutos para las 4. Pero aquí seguimos. Con buen feeling, buena música, las mejores vibras. Y sonando tus rolas electrónicas favoritas. También regalando entradas para el toque de este sábado. Toque de clásicos de trance. ¡Aló!
1: Marito, me quiero ganar una entrada, porfa. Me quiero ganar una entrada el sábado, porfa.
0: Amiga, con gusto te la regalo, pero no me dejaste tu nombre completo. Y ese era uno de los requisitos. Después de tu nota de voz, tienes que escribir tu nombre completo. A ver, por acá me dicen, hey, linda música, Mario. Saludos. Saludos, Gloria, que lo disfrutes. Lo mejor de la música electrónica para todos ustedes. Bueno, seguimos acá con el tema de las entradas. ¿Aló?
2: Marito, quiero estar este sábado disfrutando con la ABC en Top Trance. Dame la entrada, por favor.
0: Con gusto, Kevin, te has ganado tu entrada. Ya viste qué fácil. Súper fácil. Ya te voy a enviar el mensaje de confirmación y las indicaciones. Vaya, Kevin, aquí te va. Pero fíjate que para ambientar voy a cambiar el fondo. No sé, quiero entrar en el mood. Mejor esta vamos a dejar de fondo. Ya que estamos en dinámica para regalar entradas, creo que esta suena mejor al fondo.
3: Hola, me quiero ganar una entrada, por favor. Ahí les dejé mi nombre completo, porfa.
0: Ok, con gusto. A ver, Katherine Arias, ya tienes tu entrada. Aquí te mando el mensaje con las indicaciones también. ¿Quién más anda por acá?
4: Marito.
0: Hola.
4: ¡Funciona, Marito! Quiero estar en la fiesta de Top Trance, Marito.
0: Con ese feeling, ahí te esperamos, hermano. Mínimo tenés que estar adelante, frente a los DJs. Así que aquí te mando tus indicaciones para reclamar tu entrada. Ahí la tenés ya. Vamos a ir a disfrutar estos clásicos, pero a máximo volumen. Como nos gusta.
5: Marito, ahora sí, ya o solo. Hombre, quiero estar en ese toque el sábado. Top Trance, Top Trance. Regálame una entrada, Marito.
0: Ahí lo tienes. Este señor también anda feeling. Mira, ahorita estoy reuniendo a los amantes del trance, de los clásicos. Los estoy convocando. Tiene que ser una convocatoria masiva. Qué mejor que compartir que con ustedes, que son amantes de estos clásicos. En este momento voy a regalar una entrada más. Una más.
6: Marito, ¿cómo estamos? Feliz tarde en este juevesito. Conectados aquí y culturizados aquí con ABC, Marito, conduciendo. Eso. De San Vicente hacia Popa, Marito. Aquí con todo volumen, la ABC.
0: Como tiene que ser.
6: Pues no sé si puede sonar algo de Black and Jones. Marito, Wonderful, porfa, porfis. Ahí estamos, siempre conectados con el universo electrónico, Marito.
0: Eso, saludos, Rubén. Qué buena vibra esta hora. Conduciendo y con el musicón de ABC, ahí lo tenés todo. Ahí estás. A ver, tengo una entrada por acá. Para que puedas estar este sábado en Top Trance. Ya te veo ahí cantando esta canción con los brazos así apuntando hacia el cielo. Con todas esas emociones.
7: Marito, buenas tardes.
0: ¿Qué dice? ¿Qué dice?
7: Entradita ahí para trance.
0: José Carlos, te la regalo, pero tenés que estar enfrente también. Haciendo relajo. Ahí te acabo de mandar ya las indicaciones. Bueno, quédate pendiente porque todavía me quedan un par de entradas más. Ahorita estoy reuniendo a los fieles, a los reales, a los que siempre están conectados con esta estación. A los que van a saltar cuando suene esta rola. Van a saltar y cantar sin parar. ¡Vamos! ¡Vamos!

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11: 4:01.
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Ok, perfecto, ya son las 4:12 acá en el 100.1. Ya es momento de ir subiendo la intensidad. Ya es momento de ir seleccionando esas canciones que nos van a acompañar en el tráfico. Así que ahí les dejo la pregunta, ¿con qué rolas vamos a acompañar el tráfico? Para que desde ya cierres tu ventana, pongas el aire y solamente estés disfrutando del 100.1. Que la música esté a todo volumen y te acompañe hasta tu casa, hasta tu trabajo, no sé, hacia tu destino. Por acá estoy recibiendo saludos desde Indianápolis.

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0: Muy bien, chicos, 15 minutos más y llegamos a las 5. A esta hora avanzamos con música de David Guetta. Antes estaba sonando Armin. Y así vamos armando este bloque con canciones que estoy seguro que te provoca cantarlas ahí en el carro. Te provoca subirle el volumen a tus audífonos, a la radio. Cuando escuchas los coros de esta rola, hasta te dan ganas de extender los brazos como si estuvieras en el dance floor. Eso pasa con este tipo de canciones. Pero bueno, sigo por acá recolectando información del tráfico. Así que si la tienes, compartímela aquí a través del WhatsApp 79 20 50 50, para que podamos ayudar a toda la bandita electrónica con el tema del tráfico. Acá me están diciendo, Marito, sobre la 49, ya te imaginarás. Para toda la gente que va buscando los centros comerciales. También me dicen, Marito, y mi saludo y mi canción. Bueno, déjame escuchar la nota de voz.
1: Hola, Marito.
0: ¿Cómo estás?
1: Escuchando a todo volumen aquí, el 100.1 en ABC. Escuchándolo a todo volumen.
0: Eso.
1: Aquí con la familia Aquino Herrera. Quisiera oír, Marito, la canción Bla, Bla, Bla, de Luigi Agostini. Gracias. 100.1 ABC.
0: Eso, muy bien. Saludos para toda la familia. Familia Aquino Herrera, conectados con ABC y a máximo volumen. Ya voy a buscar Bla, Bla, Bla. Por aquí tiene que estar. ¿Cómo que no? Revisemos, ¿quién más anda por acá conectado con nosotros? ¿Aló?
2: Hola, hola, Marito, ¿qué tal? ¿Cómo estás?
0: Bien, bien, ¿y tú qué tal?
2: Saludos desde Sonsonate. ¿Podrías poner Insomnia de Faithless? Porfa.
0: Sí, por supuesto, con gusto. De hecho, fíjate que aquí tengo una nueva versión que sé que te puede gustar. Ya la voy a programar, la escuchamos y me contás qué te parece.
3: Marito, Marito, Fragma, tócame, por favor.
0: Música con Fragma, viene también. Listo, acabo de ubicar Insomnia. Y la otra rola por aquí tiene que estar. Mira que tengo una mano en los controles, otra acá en la biblioteca. Marito, Marito, me dicen, tocayo, desde el Boulevard del Ejército, por la zona de, bueno, entrando por Molsa a vuelta de rueda. Ándale, estoy viendo la foto, sí, olvídate. Ahorita el tráfico acá entrando por Molsa está colapsado. Tómalo en cuenta, porque si te lo estabas preguntando, hey, ¿cómo estará? No sé, por Molsa. Desde ya te lo advierto, está bien, bien complicado. Gracias, tocayo, por el reporte de tráfico. Saludos. ¿Alguna rolita para acompañar en el tráfico? No sé, ahí voy a quedar pendiente. Buenas tardes, acá mi reporte del tráfico. Me dicen, bajando la calle La Mascota, en la intersección de la Zona Rosa, está llenísimo. Gracias, Susi, gracias. Ya lo escuchaste, acá en la zona de La Zona Rosa ya está bastante saturado el tráfico también. Veamos, me dicen, saludame por favor a la familia Hernández Martínez de San Marcos. Hey, saludos, familia Hernández. Un abrazo hasta San Marcos, gracias por la sintonía. Qué bonito, ¿eh? Reunirse en familia, disfrutar de la radio, estar compartiendo ahí a todo volumen. Déjame revisar por acá. Otra fotografía de el paso a desnivel en la zona de Molsa, buscando el Venezuela. Más que confirmado. A vuelta de rueda, me dicen por acá. Lento, lento, lento. Gracias por la información.
4: Hey, Marito. Yo sé que no es martes, Marito, pero de High School, pero pone a Madonna, Sonri, por favor. Que suene aquí para... esta tarde fresquecita con mucho tráfico.
0: Una tarde fresca con tráfico merece tus canciones favoritas. Déjame buscarla por acá. Aquí te voy a enviar el sticker de ABC. Hey Julio, ¿cómo estás? Saludos. Más volumen, Julio, más volumen, porque se viene Insomnia.
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6: 5:07.
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Ok, perfecto, ya lo escuchaste, no te quedes en el tráfico, mejor date una vuelta por Puerto Marisco. Mientras tanto, vamos a ver qué está pasando, vamos a revisar. Por acá me siguen llegando los reportes del tráfico complicado acá en la zona de Molsa para quienes van buscando el Boulevard Venezuela. De igual manera, para quienes van buscando el Boulevard del Ejército, ya está bastante complicado para que lo puedas tomar en cuenta. Luego nos vamos hasta la zona del Redondel Mas Ferrer. Ya te imaginarás, también está bastante saturado para que lo puedas tomar en cuenta. Así la información, si tú tienes más reportes de tráfico, hacémelos llegar al 7920-5050. 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

0: Ok, perfecto, ya estamos de regreso, son las 5:20. No hay nada como conducir y tener esta canción de fondo. Y si vas de copiloto, viendo a tu alrededor, lo máximo también, una cosa increíble. Bueno, escuchemos qué nos dice Pedro, adelante.
1: Hola, hola, quería comentarles, así suena la copia, las copias.
0: ¿Qué te puedo decir, Pedro? Copias que no llegan ni a nivel Temu, imagínate. Ya eso es decir mucho.
2: Hola Mario, buenas tardes. ¿Crees que me puedes poner ahí una de Marcos Schull? Rain, porfa.
0: Con gusto, viene música de Marcos Schull.
3: Hermano, Marito, ¿cómo estás? Buenas tardes, hermano. Saludándote de aquí, de camino de Chalate hacia San Salvador. ¿Puedes ponerme, por favor, Apollo Road, por favor, de Dash Berlin con el gran ATV? Gracias, mi hermano. Saludos, cuídate.
0: Con gusto. Igualmente, hermano, cuídate. Gracias por la buena vibra. Bueno, chicos, ya son las 5:23, así que, como ya lo saben, este sábado hay toque de trans, hay fiesta dedicada a los amantes de los sonidos mágicos. Así que voy a regalar las últimas entradas que me quedan por acá. Con la dinámica que venimos trabajando durante estas últimas horas. Notas de voz. Pero para los que todavía no estaban enterados, presten atención. Este sábado se viene Top Trans, una fiesta con temática de los 2000 y enfocada en el trans. Es una fiesta donde vas a poder disfrutar la música de este señor, por supuesto, de Armin, de Above and Beyond, Dash Berlin y todos esos artistas que no pueden faltar en la categoría del trans. ¿Ok? Es en Terraza 4 dentro de Torre Futura. Una terraza que sabemos que te va a fascinar con vista a la ciudad. Te vas a sentir inspirado viendo la ciudad en la noche y disfrutando estas rolas con la máxima potencia. Las entradas están disponibles en Fond Capital, pero yo en este momento te voy a regalar una entrada individual. Y la otra la puedes adquirir ahí donde te digo, en Fond Capital. Lo que tienes que hacer para poder participar es enviarme una nota de voz sencilla, pero con feeling. Ahí me tienes que decir: Marito, quiero estar este sábado en Top Trends. Quiero ir a disfrutar los grandes clásicos. Ponele tu toque, ponele sabor, feeling, emoción. Y después de enviar la nota de voz, me escribes tu nombre completo. Eso es importante. Tu nombre tiene que ir completo, en una sola línea. Así que empiecen a participar desde ya. 7920-5050 es el WhatsApp. Por acá me está llegando el reporte de tráfico. Me dicen tráfico llegando. Tráfico viniendo de la cima hacia carretera Comalapa. Y saludos para Alexa. De parte de Luis. Me imagino que Alexa ya va cansada, Luis. Déjala que se relaje con esta rola. Vamos, arriba Alex, arriba. Les voy a poner otra de esas canciones que vamos a disfrutar el sábado, porque ya me están llegando las notas de voz y los quiero anotar a todos.

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5: 5:35.
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4: 5:43.
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por nada estéis afanosos, sino sean conocidas vuestras peticiones delante de Dios en toda oración y ruego, con acción de gracias, dando gracias siempre, Señor, dándote gracias siempre, Padre, en el nombre de Jesús. Gracias, Señor. Tu voluntad para nosotros es buena, agradable y perfecta. Gracias, Señor, por esta noche en la que vamos a descansar, agradecidos contigo por la vida, por nuestra familia, por nuestro trabajo, por nuestro país hermoso, tierra bendita de multiplicación, cielos de milagros. Gracias, Señor, por nuestro presidente. En el nombre poderoso de Jesús lo bendecimos. A nuestro presidente Nayib Bukele, a su familia, a su gobierno, su gestión, Señor. En el nombre de Jesús. Hoy te agradecemos con el corazón que podemos vivir en paz, que podemos vivir seguros, que estamos bien, porque esa es tu voluntad para nosotros. Gracias, Señor, porque vamos a dormir y a descansar, porque tú nos sustentas. Muy buenas noches, El Salvador.

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0: 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Son las...
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